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Estamos escuchando La Sonata, La Maravilla, de Richard Clayderman. Carta a mi madre. Feliz Día de la Madre, mamá, mamás. En la Biblia hay un escrito que dice algo así: todo aquel que no respete a su madre, el ser más sagrado después de su Dios, es indigno del nombre de hijo. Respeta a la mujer, pues ella es la madre del universo, y toda la verdad de la creación divina reposa en ella. Es ella la base de cuanto hay de bueno y hermoso, como ella también el germen de la vida y la muerte. Ella te da luz entre sufrimientos. Con el sudor de su frente vigila tu crecimiento, y hasta su muerte le causas las más vivas angustias. Bendícela y adórala, pues ella es tu único amigo y sostén sobre la tierra. Así también ama a tu esposa y respétala, pues ella será madre mañana y así más tarde la abuela de toda una raza. Sé indulgente con la mujer, su amor ennoblece al hombre, endulce su corazón endurecido. Toma la bestia y hace de ella un cordero. La esposa y la madre son tesoros inestimables que Dios te ha concedido. Protege a tu mujer para que ella pueda proteger así a toda la familia. Todo lo que hagas por tu mujer, por tu madre o por una viuda, lo habrás hecho por tu Dios. Estamos escoltant Carta a mi madre, d'en Richard Clayderman. Detrás de lo masculino está lo femenino. Sin lo femenino, el cosmos no existiría. El amor es la única moneda válida en el universo, imposible de falsificar. Historia dedicada al amor y a todas las mujeres, esposas, madres y abuelas del universo, guardianes del amor divino y celestial. Escrit d'un amic escriptor del seu pròxim llibre, El hombre de Venus. Carta a la madre. Carta a la madre. Me has dado vida y me has amado desde el primer instante. Me has enseñado todo lo posible y todo esto lo llevaré dentro para siempre. Siempre has estado allí para amarme y para cuidarme, incluso cuando el cielo estaba negro. Siempre has estado allí para levantarme cada vez que me he caído en la vida. Siempre has estado allí cuando he estado enfermo. Siempre me has enseñado la diferencia entre el bien y el mal. Siempre me has animado cuando otros me han desanimado. Siempre me has entendido y me has dado fuerzas para seguir adelante. Muchas veces, asustado, me has dicho que puedo afrontar cualquier obstáculo en la vida. Nadie nunca hará todo lo que tú has hecho por mí. Nadie podrá ser nunca lo que tú has sido. Eres y serás para mí. Sin ti en mi vida, yo no sería nada ni nadie. No quiero pasar ni un día sin ti, sin mi madre. Tú eres la fuerza que impulsa mi vida. Tú eres la mujer de mi vida, la reina de mi corazón. Tú eres el alimento de mi alma. Mi alma brilla con solo pensar en ti.

Feliz Día de la Madre. Feliz día. Mamás. Moldines, María. Moldines, mamá. Felicidades, Silvia.

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1: Querido hijo, el día que me veas vieja, te pido por favor que me tengas paciencia. Entiende que la vida es un ciclo y todos volvemos a ser niños. Si cuando hablo contigo repito lo mismo mil veces, no me interrumpas para decirme: eso ya me lo contaste. Solo escúchame, por favor. Cuando quiera comer algo que no deba por mi salud, no me grites, explícamelo con cariño, así como yo te lo explicaba muchas veces el daño que hacían los dulces. Cuando veas mi ignorancia ante las nuevas tecnologías, dame el tiempo necesario para aprender. Y por favor, no hagas esos ojos ni esas caras. Recuerda que yo te enseñé a hacer muchas cosas, como vestirte, comer, peinarte y cómo confrontar la vida. El día que notes que me estoy volviendo vieja, ten paciencia conmigo. Sobre todo, trata de entenderme. Si ocasionalmente pierdo la memoria o el hilo de la conversación, dame el tiempo necesario para recordar. Y si no puedo, no te pongas nervioso o arrogante. Ten presente en tu corazón que lo más importante para mí es estar contigo, que me pidas consejos y me tomes en cuenta. Y cuando mis cansadas viejas piernas no me dejen caminar como antes, dame tu mano, de la misma manera que yo te la ofrecí cuando diste tus primeros pasos. ¿Te acuerdas? Cuando estos días lleguen, no te sientas triste, ni me hagas sentir incompetente. Ayúdame mientras llego al final de mi vida, pero con amor y cariño. Regálame flores ahora que puedo oler su aroma. Dime que me quieres ahora que aún puedo escucharte. Recuérdame siempre tu amor ahora que puedo verte. Aunque no tenga dinero para premiarte con un regalo, yo te lo agradeceré con una gran sonrisa. Y si se te llenan los ojos de lágrimas al leer esto, no te dé pena. Eso demuestra que tienes un gran corazón. ¿Amas a tu madre? Yo sí amé a la mía. Brindo por mi madre, que cambió su figura por una gran barriga, que cambió un delineador de ojos por ojeras. Ella que cambió las noches de diversión por constantes trasnoches, que cambió su bolso por una bolsa de pañales. Aquella madre que no le importó cambiar todo por recibir amor a cambio. Sí, amo a mi madre. A los 3 años, mami, te amo. A los 10 años, mamá, te quiero. A los 15 años, sí, mamá, pesada. A los 18, cómo fastidias, mamá. A los 20, uff, quiero irme de esta casa. A los 35, quisiera vivir con mi madre. A los 50, no te vayas nunca. A los 70, cuánto daría por estar 5 minutos con mi madre. Yo amo a mi madre. ¿Y tú?
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6: ¿Otra vez? Llevo 7 y 7 años que no canto. Yo cantaba por Pandango, cantaba por Saeta. Es que se está peleando conmigo porque dice que no canto bien. Porque yo cantaba la Saeta por Soleá. Y yo cantaba mejor que mi hijo.

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Estamos escuchando la sonata, la maravilla, de Richard Clayderman, Carta a mi madre. Feliz Día de la Madre, mamá, mamás. En la Biblia hay un escrito que dice algo así: todo aquel que no respete a su madre, el ser más sagrado después de su Dios, es indigno del nombre de hijo. Respeta a la mujer, pues ella es la madre del universo, y toda la verdad de la creación divina reposa en ella. Es ella la base de cuanto hay de bueno y hermoso, como ella también el germen de la vida y la muerte. Ella te da luz entre sufrimientos. Con el sudor de su frente vigila tu crecimiento, y hasta su muerte le causas las más vivas angustias. Bendícela y adórala, pues ella es tu único amigo y sostén sobre la tierra. Así también ama a tu esposa y respétala, pues ella será madre mañana y así más tarde la abuela de toda una raza. Sé indulgente con la mujer, su amor ennoblece al hombre, endulce su corazón endurecido, toma la bestia y hace de ella un cordero. La esposa y la madre son tesoros inestimables que Dios te ha concedido. Protege a tu mujer para que ella pueda proteger así a toda la familia. Todo lo que hagas por tu mujer, por tu madre o por una viuda, lo habrás hecho por tu Dios. Estamos escoltant Carta a mi madre, d'en Richard Clayderman. Detrás de lo masculino está lo femenino. Sin lo femenino, el cosmos no existiría. El amor es la única moneda válida en el universo, imposible de falsificar. Historia dedicada al amor y a todas las mujeres, esposas, madres y abuelas del universo, guardianes del amor divino y celestial. Escrit d'un amic escriptor del seu pròxim llibre, El hombre de Venus. Carta a la madre. Carta a la madre. Me has dado vida y me has amado desde el primer instante. Me has enseñado todo lo posible y todo esto lo llevaré dentro para siempre. Siempre has estado allí para amarme y para cuidarme, incluso cuando el cielo estaba negro. Siempre has estado allí para levantarme cada vez que me he caído en la vida. Siempre has estado allí cuando he estado enfermo. Siempre me has enseñado la diferencia entre el bien y el mal. Siempre me has animado cuando otros me han desanimado. Siempre me has entendido y me has dado fuerzas para seguir adelante. Muchas veces, asustado, me has dicho que puedo afrontar cualquier obstáculo en la vida. Nadie nunca hará todo lo que tú has hecho por mí. Nadie podrá ser nunca lo que tú has sido. Eres y serás para mí. Sin ti en mi vida, yo no sería nada ni nadie. No quiero pasar ni un día sin ti, sin mi madre. Tú eres la fuerza que impulsa mi vida. Tú eres la mujer de mi vida, la reina de mi corazón. Tú eres el alimento de mi alma. Mi alma brilla con solo pensar en ti.

Feliz Día de la Madre. Feliz día. Mamás. Moldains, María. Moldains, mamá. Felicidades, Silvia.

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1: Querido hijo, el día que me veas vieja, te pido por favor que me tengas paciencia. Entiende que la vida es un ciclo y todos volvemos a ser niños. Si cuando hablo contigo repito lo mismo mil veces, no me interrumpas para decirme: eso ya me lo contaste. Solo escúchame, por favor. Cuando quiera comer algo que no deba por mi salud, no me grites, explícamelo con cariño, así como yo te lo explicaba muchas veces el daño que hacían los dulces. Cuando veas mi ignorancia ante las nuevas tecnologías, dame el tiempo necesario para aprender. Y por favor, no hagas esos ojos ni esas caras. Recuerda que yo te enseñé a hacer muchas cosas, como vestirte, comer, peinarte y cómo confrontar la vida. El día que notes que me estoy volviendo vieja, ten paciencia conmigo. Sobre todo, trata de entenderme. Si ocasionalmente pierdo la memoria o el hilo de la conversación, dame el tiempo necesario para recordar. Y si no puedo, no te pongas nervioso o arrogante. Ten presente en tu corazón que lo más importante para mí es estar contigo, que me pidas consejos y me tomes en cuenta. Y cuando mis cansadas viejas piernas no me dejen caminar como antes,

0: Dame tu mano, de la misma manera que yo te la ofrecí cuando diste tus primeros pasos. ¿Te acuerdas? Cuando estos días lleguen, no te sientas triste, ni me hagas sentir incompetente. Ayúdame mientras llego al final de mi vida, pero con amor y cariño. Regálame flores ahora que puedo oler su aroma. Dime que me quieres ahora que aún puedo escucharte. Recuérdame siempre tu amor ahora que puedo verte. Aunque no tenga dinero para premiarte con un regalo, yo te lo agradeceré con una gran sonrisa. Y si se te llenan los ojos de lágrimas al leer esto, no te dé pena. Eso demuestra que tienes un gran corazón. ¿Amas a tu madre? Yo sí amé a la mía. Brindo por mi madre que cambió su figura por una gran barriga, que cambió un delineador de ojos por ojeras, ella que cambió las noches de diversión por constantes trasnoches, que cambió su bolso por una bolsa de pañales, aquella madre que no le importó cambiar todo por recibir amor a cambio. Sí, amo a mi madre. A los 3 años, mami, te amo. A los 10 años, mamá, te quiero. A los 15 años, sí, mamá, pesada. A los 18, cómo fastidias, mamá. A los 20, uff, quiero irme de esta casa. A los 35, quisiera vivir con mi madre. A los 50, no te vayas nunca. A los 70, cuánto daría por estar 5 minutos con mi madre. Yo amo a mi madre. ¿Y tú?
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1: El psicólogo dice, ¿qué hace para ganarse la vida, señor Ortega? Yo trabajo como gerente comercial en un banco en el centro de la ciudad. ¿Y su esposa? Ella no trabaja. Ella es simplemente una ama de casa. ¿Quién prepara el desayuno para usted y sus hijos? Mi esposa, ya que ella no trabaja. ¿Y a qué hora normalmente se despierta su esposa? Ella se despierta temprano porque tiene que organizarse. Antes de poder sentarse a desayunar, pone la mesa, organiza el almuerzo para los niños para irse a la escuela. Se asegura de que estén bien vestidos y peinados. Si tomaron el desayuno, si se cepillaron los dientes y si llevan todos sus útiles escolares. ¿Cómo van sus hijos a la escuela? Mi mujer los lleva, ya que ella no trabaja. Después de llevar a sus hijos a la escuela, ¿qué hace ella? Por lo general tarda en resolver algo en la calle, como el pago de facturas o hacer una parada en el supermercado. Una vez de vuelta a casa, debe tener a tiempo el almuerzo, sirve la mesa, ordena la cocina y luego se encarga de la lavandería y limpieza de la casa. Ya sabes, por la noche después de regresar a casa de la oficina, ¿qué haces? Descanso, por supuesto, pues estoy cansado de trabajar todo el día en el banco. ¿Qué hace tu esposa en la noche? Ella hace la cena, nos sirve a mis hijos y a mí. Lava los platos, ordena una vez más la casa, después les ayuda a los niños a prepararse para dormir. Da la leche calientita que les gusta beber y verifica que se laven los dientes. Esta es la rutina diaria de muchas mujeres en todo el mundo. Empieza por las mañanas y continúa hasta altas horas de la noche. Esto se llama no trabaja. Ser ama de casa no tiene diplomas, pero cumple un papel clave en la vida familiar. Disfrute y aprecia a su esposa, madre, abuela, tía, hermana, hija, porque su sacrificio es invaluable. Alguien le preguntó, ¿usted es una mujer que trabaja o solo es una ama de casa? Ella respondió, yo trabajo como esposa del hogar 24 horas diarias. Soy madre, soy mujer, soy hija, soy el despertador, soy el cocinero, soy la criada, soy el maestro, soy el camarero, soy la niñera, soy enfermera, soy un trabajador manual, soy un agente de seguridad, soy el consejero, soy el edredón. No tengo vacaciones ni tengo licencia por enfermedad. No tengo día libre. Trabajo día y noche. Estoy de guardia todo el tiempo. No recibo sueldo. Y aún así, suelo escuchar la frase, ¿pero qué haces todo el día? Dedicado a todas las mujeres que dan su vida por el bienestar de sus familias. La mujer es como la sal. Su presencia no se recuerda, pero su ausencia hace que todo quede sin sabor. Comparte esta reflexión y recuerda, si un hombre quiere que una mujer sea un ángel en su vida, entonces debe crear un cielo para ella.
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Yo mismo tuve un hermano que a mi madre maltrató y recibió su castigo que el cielo se lo llevó. 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Hasta le limpia los trajes y friega su habitación y besa tanto el retrato que casi perdió el color. 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Por eso a los cuatro vientos le dedico mi canción, porque sé que en este día solo la consuelo yo.

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1: ¿Otra vez?
2: ¿Otra vez?
1: Llevo 77 años que no canto. Yo cantaba por Pandango, cantaba por Saeta. Es que se está peleando conmigo porque dice que no canto bien. Porque yo cantaba la Saeta por Soleá. Y yo cantaba mejor que mi hijo.

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mamá. Me has dado vida y me has amado desde el primer instante, en tu vientre. Has estado allí para cuidarme cuando he estado enfermo, cuando he tenido alguna lesión, ¿verdad? Incluso cuando el cielo estaba negro. Has estado allí para levantarme cada vez que me he caído en la vida, animándome cuando otros me han desanimado. Muchas veces yo, asustado, me has dicho que puedo afrontar cualquier obstáculo en la vida, dándome fuerzas para seguir adelante. Me has enseñado la diferencia entre el bien y el mal. Me has enseñado todo lo posible. Y todo esto lo llevaré dentro para siempre. Nadie nunca, nunca, nunca jamás hará todo lo que tú has hecho por mí. Nadie podrá ser nunca lo que tú has sido. Eres y serás para mí. Sin ti en mi vida, yo no sería nada ni nadie. No quiero pasar ni un día sin ti. Sin ti, mamá. Madre, tú eres la fuerza que impulsa mi vida. Tú eres la mujer de mi vida, la reina de mi corazón. Tú eres el alimento de mi alma. Mi alma brilla con solo pensar en ti. Mamá, tu estima, Moldines.

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2: Oye, mi